0: doméstico se convierta en una crisis colectiva, porque un solo foco infectado en un patio puede contagiar a todo un barrio en cuestión de días. Hay que actuar con responsabilidad ciudadana para proteger especialmente a nuestros niños y adultos mayores, quienes son los más vulnerables ante las complicaciones respiratorias y circulatorias que genera esta enfermedad.
1: Eso es. Pero escúchame bien, Carlos, porque la responsabilidad ciudadana no puede ser solo un discurso bonito si el Estado no mete la mano a los drenajes que están tapados hace años en las zonas más humildes. No podemos pedirle a una madre que limpie su patio si el agua de lluvia se queda estancada en las calles por culpa de las alcantarillas rotas o mal diseñadas. Es como jugar un partido con la defensa rota. Si no arreglan la infraestructura básica, la gente va a seguir sufriendo las consecuencias, aunque limpien cada vasito. ¡Dale! Necesitamos que las máquinas salgan a trabajar ahora mismo, para que el mosquito no tenga dónde esconderse en nuestras calles.
0: Tenés razón en que la infraestructura es el gran cuello de botella, porque un sistema de drenaje deficiente transforma nuestras calles en reservorios permanentes donde el mosquito se reproduce sin control humano. No podemos ignorar que muchas veces la falta de mantenimiento preventivo en las obras públicas multiplica el riesgo epidemiológico en los barrios más olvidados, obligando a la población a vivir bajo una amenaza constante. Es fundamental que las autoridades municipales no solo actúen cuando ya hay brotes activos, sino que ejecuten un plan de ingeniería urbana que elimine los puntos críticos de acumulación de agua. La salud pública depende directamente de la calidad de nuestra planificación urbana, porque sin calles secas y alcantarillas funcionales, el esfuerzo individual de cada vecino se ve limitado por las fallas del sistema colectivo.
1: Escúchame bien, Carlos. Lo que estás diciendo de la ingeniería urbana es clave. Pero hay algo más que no podemos ignorar. El problema del saneamiento básico y la falta de agua corriente en muchísimas casas. En muchos barrios, la gente tiene que guardar agua en tanques o barriles porque no tienen conexión constante. Y esos recipientes se vuelven nidos perfectos para el mosquito si no hay un control estricto. ¡Oh, no! No es solo una cuestión de alcantarillas rotas. Es un tema de dignidad básica. Si el Estado no garantiza el acceso a servicios básicos dignos, la gente va a seguir viviendo en una trampa de salud pública cada vez que caiga una gota de lluvia. ¿Cómo vamos a pedirle a alguien que sea responsable si no le damos las herramientas básicas para vivir bien?
0: Exacto. Y ese punto del agua como derecho humano es fundamental porque la falta de suministro constante obliga a las familias a improvisar soluciones que terminan siendo trampas biológicas. Cuando un vecino tiene que almacenar agua por fallas en la red pública, se genera una vulnerabilidad estructural donde el mosquito aprovecha cada gota acumulada en recipientes que no siempre pueden ser vaciados con frecuencia. Tenemos que pasar de una política de limpieza a una política de suministro, porque si garantizamos tuberías modernas y presión constante, eliminamos la necesidad de esos tanques que hoy son focos de infección. Es una cuestión de justicia social. No podemos exigirle responsabilidad individual a alguien que está lidiando con las carencias básicas del Estado para poder cubrir sus necesidades diarias.
1: Eso es. Pero escúchame bien, Carlos, porque no podemos olvidar que mientras resolvemos la infraestructura, hay un problema gigante con el manejo de los residuos sólidos en las zonas periféricas. La gente tira basura en cualquier lado, porque no pasan los camiones recolectores a tiempo. Y esos desechos terminan tapando los desagües o acumulándose en baldíos donde se junta el agua de lluvia por días. Es como si estuviéramos tratando de ganar un partido con los jugadores descalzos. Sin una gestión real de la basura y sin que las máquinas limpien los puntos críticos, cualquier mejora en las tuberías va a quedar anulada por la suciedad acumulada. Dale. Necesitamos una ofensiva fuerte contra el desorden urbano, porque la falta de higiene pública es lo que termina convirtiendo nuestros barrios en campos de batalla contra estas enfermedades. ¿Cómo pretendemos ganar esta batalla si no sacamos la basura de las calles hoy mismo?
0: Tenés toda la razón. porque un sistema de recolección ineficiente convierte cada bolsa de basura abandonada en un microclima para el mosquito, especialmente cuando los residuos terminan obstruyendo las rejillas y forzando el estancamiento del agua. Es una falla logística que golpea directamente a los vecinos más vulnerables, quienes terminan viviendo en medio de un desorden urbano que es, en realidad, una negligencia de gestión pública. Necesitamos una acción inmediata para limpiar esos focos críticos antes de que la próxima lluvia nos vuelva a poner en alerta máxima. Bueno, por ahora vamos a hacer una pausa técnica y volvemos con más música para acompañarlos en este momento del día.
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0: Buenas tardes, qué alegría estar al aire hoy domingo. Escúchame bien porque lo que vamos a hablar es el corazón de nuestra identidad. Esa raíz guaraní que late fuerte en cada rincón de nuestra tierra desde hace siglos. No es solo historia vieja, es la esencia que hoy vemos en artistas como los que mantienen vivo el idioma y en nuestras tradiciones gastronómicas, donde el chipá y la sopa paragua son puro orgullo nacional. Mira que lo que nos diferencia del resto es esa mezcla única donde el guaraní no es solo una lengua, sino una forma de ver la vida que sobrevive en las ferias de San Pedro y en cada fiesta patronal del interior. ¿Hasta qué punto estamos dejando que lo moderno opaque lo nuestro? ¿O realmente estamos logrando que las nuevas generaciones se sientan orgullosas de nuestras raíces ancestrales?
1: Mira, la realidad es que el guaraní no puede ser un museo estático porque si no se habla en el día a día, se muere de hambre. Lo que estamos viendo hoy con los jóvenes artistas es una resistencia cultural necesaria para que nuestras raíces no terminen siendo solo algo que vemos en libros de historia o en las ferias de artesanía. Hay que entender que cuando un joven usa términos en guaraní en su música o en sus redes, está reclamando un espacio de pertenencia frente a la globalización que intenta uniformar todo. Es una lucha por la identidad, donde cada palabra rescatada es una victoria para nuestra cultura y para el sentido de comunidad que nos define como paraguayos.
0: Pero escúchame bien, Carlos. Lo que decís de la resistencia es clave. Pero hay que ser realistas y meterle garra porque no basta con que los artistas lo hagan lindo en un escenario. Tenemos que meter el guaraní en las escuelas y en las oficinas todos los días. Si queremos que esa identidad sea fuerte como un gol de último minuto, la gente tiene que usarlo sin miedo a que les miren raro en la calle o en el trabajo. ¡Dale! No podemos permitir que nuestra lengua se quede solo en la música urbana. Si realmente queremos que los gurises sientan que es su idioma de todos los días y no algo que solo escuchamos en una fiesta patronal. ¿Realmente estamos dispuestos a darle ese espacio real en las instituciones o nos vamos a quedar solo con el orgullo de lo que se muestra en redes sociales?
1: Mira, el desafío real está en derribar esa barrera mental que separa lo institucional de lo cotidiano, porque si no hay un uso práctico del guaraní en la administración pública y el comercio local, la lengua seguirá siendo vista como algo folclórico. Tenemos que pasar de la admiración estética a la utilidad funcional donde el ciudadano use el idioma para pedir un servicio o realizar un trámite sin sentir que está rompiendo una norma. Es fundamental que las empresas locales incorporen términos en guaraní en su publicidad y atención al cliente, no como un gesto de marketing pasajero, sino como una herramienta de conexión real con el consumidor que busca sentirse identificado. Solo cuando la lengua sea útil para resolver problemas diarios y no solo para expresar sentimientos artísticos, lograremos que las nuevas generaciones la adopten por conveniencia y orgullo propio en cada rincón del país.
0: Escúchame bien, Carlos. Lo que decís es fundamental. Pero hay que ser realistas porque si el guaraní no se vuelve una herramienta de poder económico y social, va a seguir ahí estancado. Tenés que ver cómo funciona en otros países donde el idioma local se usa para vender productos, para negociar en los mercados o incluso en la tecnología. Eso es lo que nos falta acá. Que el empresario paraguayo vea que hablar guaraní no es solo un gesto de amor a la patria, sino una ventaja competitiva brutal. Dale. Si las marcas grandes y los comercios del centro empiezan a usarlo para conectar con la gente de verdad en sus campañas, esa barrera mental se cae sola porque el idioma deja de ser folclore y pasa a ser identidad viva que mueve la economía. ¿No te parece que es hora de que los negocios entiendan que hablarle al pueblo en su lengua es la mejor forma de ganar mercado?
1: Mira, lo que planteas de la ventaja competitiva es un punto clave porque hoy en día la conexión emocional con el cliente es lo que define si una marca sobrevive o desaparece. Cuando una empresa local decide hablarle al paraguayo en su lengua materna, no solo está vendiendo un producto, está validando la identidad del consumidor y creando un vínculo de confianza que ninguna campaña genérica puede replicar. Tenés que ver que el guaraní tiene esa carga de cercanía única, Si los comercios lo integran como una herramienta de comunicación estratégica en sus puntos de venta, logran penetrar en ese sentimiento de pertenencia que mueve las decisiones de compra más allá del precio. Es pasar de la estética a la estrategia pura, donde el idioma se convierte en un puente sólido para el desarrollo económico y la consolidación de nuestra cultura en el mercado real.
0: Pero escúchame bien, Carlos. Lo que decís de la conexión emocional es un golazo, pero no nos olvidemos del poder de las redes sociales y cómo los gurises se mueven hoy en día con lo visual. Si las empresas quieren ganar ese mercado, tienen que dejar de usar el guaraní solo como una frase pegada al final del anuncio y empezar a crear contenido real, tutoriales o memes donde el idioma sea la base de la interacción diaria. ¡Dale! El desafío ahora es que las marcas entiendan que no basta con querer hablarle al pueblo. Tienen que capacitar a sus empleados para que el guaraní fluya natural en el mostrador y no suene forzado como un guión leído. ¿No te parece que si logramos que el idioma sea la herramienta principal para innovar en la publicidad digital, le daríamos ese empujón definitivo a la identidad nacional?
1: Tenés toda la razón, porque si logramos que el guaraní sea el motor de la creatividad digital y no solo una frase decorativa, estamos hablando de una revolución en nuestra forma de consumir cultura. Cuando un joven ve a su marca favorita usando el idioma de forma auténtica en un video o en un meme, esa barrera entre lo tradicional y lo moderno se rompe por completo para dar paso a una identidad que realmente evoluciona con los tiempos. Es ese salto de la intención a la acción práctica lo que va a consolidar nuestra lengua como una herramienta viva y potente en cada rincón de nuestra economía. Bueno, con este análisis tan profundo nos vamos por ahora. Seguiremos con un poco de música para acompañarlos en su jornada.
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0: Buenas tardes, familia de Radio Arasunción. Estamos iniciando una jornada necesaria para hablarle al corazón de nuestra capital sobre el caos que vivimos cada mañana en las calles. El sistema de transporte público en Asunción está colapsado por la falta de carriles exclusivos y una frecuencia de unidades que no responde a la demanda real de los trabajadores que cruzan la ciudad. No podemos seguir ignorando que el tiempo perdido en el tráfico es tiempo que le robamos a nuestras familias, mientras las unidades viejas sobrecargadas afectan directamente la salud y dignidad de quienes dependen de ellas para llegar a sus puestos. Necesitamos una infraestructura urbana que priorice al pasajero y no solo al flujo vehicular particular, porque una ciudad que no mueve a su gente con eficiencia es una ciudad que se estanca en el progreso.
1: Escúchame, Carlos, porque esto no es solo un tema de tránsito. Es una cuestión de dignidad para la gente que se levanta a las 4 de la mañana. La gente en el mercado y en los barrios ya está harta de perder 2 horas diarias pegada a un colectivo que parece un viejo retacado de gente, mientras los autos particulares pasan como si nada. Necesitamos que se implementen carriles exclusivos ya mismo, porque así como el fútbol necesita una cancha bien marcada para que el juego fluya, nuestra ciudad necesita reglas claras donde el transporte público sea la prioridad absoluta. Dale, es hora de dejar de dar vueltas y exigirle a las autoridades que nos den un sistema digno para los trabajadores. ¿Hasta cuándo vamos a seguir permitiendo que el progreso de unos pocos pase por encima del tiempo y la salud de la mayoría?
0: Mira, lo que tenemos que entender es que el problema no es solo la falta de carriles, sino la ausencia total de una planificación urbana que integre diferentes medios de transporte para descongestionar los ejes principales. Si logramos implementar sistemas de transbordo eficiente y zonas de carga y descarga reguladas, las unidades de transporte público podrían circular con mayor fluidez sin quedar atrapadas en el caos de los vehículos de reparto. El impacto humano aquí es enorme, porque un trabajador que llega estresado y agotado por las vibraciones de una unidad vieja tiene menos energía para cuidar a sus hijos o rendir en su labor diaria. Tenemos que exigir que la inversión pública se enfoque en una red multimodal donde el transporte masivo sea el eje central del desarrollo económico de nuestra capital.
1: Escúchame bien, porque esto es fundamental. La planificación que mencionas no sirve de nada si no hay voluntad política para sancionar a los que bloquean las calles con camiones de carga en horarios pico, justo ahí donde el trabajador se queda atrapado. Eso es un desastre. Tenemos que exigir zonas de carga y descarga estrictamente reguladas por cámaras. Porque hoy el transporte público es el que paga el pato mientras otros hacen lo que quieren. Si no ponemos orden con multas reales y una logística inteligente en los puntos críticos, ninguna red multimodal va a funcionar para la gente del bar. ¿De qué sirve un transbordo moderno si el colectivo sigue atrapado entre camiones mal estacionados?
0: Mira, la clave que a veces se nos escapa es que la gestión de los nodos críticos de carga y descarga debe estar vinculada a una tecnología de monitoreo en tiempo real para evitar el colapso total. No podemos depender solo de la buena voluntad del conductor, sino de un sistema inteligente donde las multas automáticas por obstrucción en vías principales sean inmediatas y severas. Si logramos que la logística urbana se mueva fuera de los horarios pico y en zonas segregadas, liberamos espacio vital para que el transporte público recupere su fluidez natural. Al final del día, lo que buscamos es que el trabajador no tenga que pelear contra el desorden vial para poder cumplir con su jornada en una ciudad más ordenada y funcional.
1: Eso es. Pero escúchame bien, Carlos, porque para que ese monitoreo funcione no podemos dejarlo en el papel. Necesitamos que la tecnología sea accesible y que las multas lleguen de verdad a los bolsillos de los infractores. Si permitimos que los camiones sigan bloqueando las arterias principales solo por falta de control real, estamos condenando al trabajador a seguir perdiendo su tiempo y su salud en el tráfico. Hay que meterle presión a la municipalidad para que instalen cámaras con reconocimiento de placa en cada nodo crítico de la capital ahora mismo. ¡Dale! No podemos pedirle al que viaja en colectivo que sea paciente mientras otros ignoran las reglas, porque no hay consecuencias. o ponemos orden con tecnología punzante, o el sistema va a seguir colapsando como un equipo que no tiene defensa en el medio campo. ¿Cómo irá colapsando? ¿Realmente queremos una ciudad moderna si vamos a permitir que el caos logístico de unos pocos le robe la calidad de vida a toda la gente del barrio?
0: Mira, hay un punto fundamental que no podemos dejar pasar. La integración del transporte con los centros de producción y consumo es lo que realmente va a cambiarle la vida al trabajador. No sirve de nada tener cámaras o multas si el diseño urbano sigue obligando a todo el mundo a converger en las mismas avenidas principales para llegar a sus destinos finales. Necesitamos una redistribución del flujo donde las zonas periféricas tengan conectividad real, permitiendo que el ciudadano no tenga que cruzar toda la ciudad en un colectivo saturado solo por falta de infraestructura local. Si logramos descentralizar los puntos de interés y conectar barrios con nodos de transferencia eficientes, reducimos la presión sobre las arterias principales y devolvemos tiempo valioso a cada familia paraguaya.
1: Esa es la clave que te

0: usando esta tecnología en sus propios emprendimientos locales.
1: Tenés mucha razón al tocar el punto de la educación, porque si no capacitamos a nuestros jóvenes ahora, terminaremos siendo simples consumidores de tecnología extranjera sin capacidad de innovación propia. El verdadero desafío está en integrar estas herramientas en las mallas curriculares de nuestras universidades para que un estudiante de agronomía o de administración pueda aplicar modelos predictivos directamente en sus proyectos de grado. Necesitamos fomentar una cultura donde el joven paraguayo no solo use la aplicación, sino que entienda la lógica del algoritmo para resolver problemas específicos de nuestra producción local. Es fundamental que las instituciones den ese salto hoy mismo para que nuestra mano de obra sea competitiva y soberana en la era digital.
0: Escúchame bien, Carlos. Lo que decís es fundamental. Pero no podemos esperar a que las universidades se muevan a paso de tortuga mientras el mercado vuela como un avión. Tenemos que meterle garra a la formación técnica rápida y práctica para los emprendedores que ya están en la calle hoy mismo vendiendo sus productos. Si un productor de soja o una artesana del barrio no aprende a usar estas herramientas ahora, va a terminar siendo aplastado por la competencia que sí se animó a innovar. Dale. El desafío es democratizar el acceso al conocimiento para que no sea solo un privilegio de los grandes empresarios con presupuesto, sino una herramienta real en las manos de cada paraguayo que quiera crecer y competir fuera de nuestras fronteras.
1: Mira, la clave aquí es que no podemos ver la capacitación como algo puramente académico o teórico, porque eso nos quita tiempo valioso en el campo de batalla económico. Tenemos que impulsar programas de formación técnica rápida y certificaciones prácticas que permitan a los pequeños productores dominar herramientas específicas de análisis de datos en cuestión de semanas, no de años. Si logramos descentralizar este conocimiento hacia las cooperativas y asociaciones rurales, estamos creando una red de defensa donde la tecnología nivela la cancha contra los grandes exportadores. El objetivo real es que el productor local tenga autonomía tecnológica para decidir sobre sus precios y logística, sin depender exclusivamente de intermediarios que controlen la información.
0: Escúchame bien, Carlos. Lo que decís de las cooperativas es un golazo porque ahí es donde está la verdadera fuerza del campo paraguayo. Si logramos que estas organizaciones se conviertan en centros de comando tecnológico, el productor pequeño deja de estar solo y empieza a tener un escudo contra los precios injustos que le imponen los intermediarios. ¡Oh! ¡Dale! No podemos permitir que el dato sea el arma de los pocos. La información tiene que circular por todo el país para que el productor tenga poder de decisión real en su propia mesa.
1: Exactamente. Porque cuando la información circula y se democratiza a través de las cooperativas, el productor recupera su dignidad frente al mercado. Es pasar del ser un simple eslabón en la cadena a tener el poder real de decidir sobre su propio esfuerzo con datos precisos en mano. Esa autonomía tecnológica es la única vía para que nuestro campo crezca con justicia y soberanía propia. Vamos a hacer una pausa ahora. Nos escuchamos en un ratito con más música.
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0: Buenas tardes, familia de Radio Asunción. Estamos iniciando este espacio deportivo con una mirada distinta hacia nuestra región. Resulta preocupante el brote de dengue en el departamento de Ñembuyú, y es fundamental que la comunidad se movilice con fuerza en esta minga ambiental para eliminar los criaderos del mosquito. Aunque parezca un tema de salud pública, esta situación impacta directamente en nuestros deportistas locales, quienes necesitan condiciones óptimas para entrenar sin riesgos epidemiológicos. La solidaridad vecinal en el interior es la clave para que el deporte y la vida sigan avanzando con paso firme.
1: Escúchame bien, Carlos. Esto no es solo un tema de salud. Es una falta de respeto a los jóvenes que se matan entrenando en las canchas de Ñembuyú y terminan en un hospital por pura negligencia. Esos pibes necesitan que la municipalidad y los líderes locales dejen de dar discursos bonitos y manden maquinaria pesada para limpiar los desagües. Porque el mosquito no espera a que nadie se ponga de acuerdo. ¡Dale! Si no cortamos esto ahora con una limpieza real en cada barrio, vamos a terminar con equipos deportivos desmantelados por las bajas médicas. ¿Hasta cuándo vamos a esperar que la gente se enferme para que las autoridades se muevan y limpien los criaderos?
0: Mira, estas imágenes de Brassai nos transportan a una época donde la bohemia parisina definía el estilo de vida europeo, antes de las guerras mundiales, capturando esa decadencia artística que hoy parece inalcanzable. Es fascinante cómo la fotografía de los años 30 logró inmortalizar escenas íntimas que hoy serían impensables en el espacio público, dándonos una ventana a la cultura del café y las calles empedradas. Aunque no hay un dato directo sobre deportistas parisienses en esas fotos, esa misma pasión por lo estético y la resistencia cultural es lo que alimenta hoy el espíritu de los grandes clubes europeos. Pasemos ahora a algo que nos toca más cerca, algo que nos mueve el pulpo y nos llena de orgullo cuando vemos nuestra bandera en alto fuera de nuestras fronteras. Vamos a hablar del desempeño de nuestros seleccionados en las competiciones regionales, donde la garra paraguaya se pone a prueba contra los gigantes del continente. ¡Did!
1: Eso es. ¡Qué orgullo ver a nuestros guerreros en la cancha dejando el alma por la bandera tricolor! Escúchame bien, Carlos. Nuestra selección no solo juega con las piernas, sino con ese coraje que solo nosotros tenemos. Esa garra que nos hace dar pelea contra los brasileños. O los argentinos sin importar nada. Lo que estamos viviendo hoy es un salto de calidad impresionante, donde el talento del interior y de los barrios está llegando a la cima por puro esfuerzo y disciplina. Dale. No es casualidad que estemos dando pelea. Es el fruto de años de trabajo duro y esa identidad paraguaya que no se rinde ni ante el más grande. ¿No sentís que este es el momento justo para que el mundo vea que nuestro fútbol tiene una fuerza única?
0: Esos resultados no son fruto del azar, sino de una profesionalización que está rescatando la esencia del fútbol de barrio para proyectarla con táctica moderna. Lo que

0: pequeñas, en esos clubes de barrio donde nace el verdadero talento. Escúchame bien. Si no apoyamos a los clubes del interior con infraestructura de verdad y formación técnica para los pibes, vamos a seguir exportando jugadores y perdiendo la identidad local cada vez que uno brilla afuera. El fútbol paraguayo tiene que dejar de ser una promesa para convertirse en un sistema que valore al jugador desde el primer día, dándole herramientas reales para que no dependan solo de su talento bruto. ¡Dale! ¿No crees que es hora de que las instituciones locales se pongan las pilas y creen una red de formación real que llegue a cada rincón del país?
1: Tienes mucha razón, porque el problema real está en la fragmentación de esos clubes del interior que hoy funcionan como simples fábricas de talento, sin un proyecto a largo plazo. Si no creamos un convenio sólido entre las asociaciones departamentales y la federación para estandarizar los métodos de entrenamiento desde las categorías infantiles, seguiremos viendo cómo el talento se diluye o se marchita por falta de seguimiento técnico constante. Necesitamos que cada club pequeño tenga una metodología clara, donde el pibe aprenda táctica y toma de decisión desde los 8 años, para que cuando llegue a la selección ya sea un jugador formado y no solo alguien con buen pie, que tuvo que aprender a base de golpes en el campo. Es fundamental profesionalizar la gestión administrativa de estas instituciones para que el dinero de los patrocinios se invierta en canchas sintéticas y personal capacitado, asegurando que el sistema funcione como una cadena de producción constante y no por esfuerzos aislados de cada club por su cuenta.
0: Exacto, Carlos. Esa es la clave. Que no nos conformemos con ser una fábrica de talento para otros, sino que armemos un sistema real, donde el pibe del interior tenga las mismas herramientas que uno en la capital. Si logramos esa estructura y profesionalizamos los clubes desde las bases, vamos a tener una selección que no solo sea guerrera, sino técnica y tácticamente imbatible, por mucho tiempo. Dale. Es hora de que se acabe la improvisación y empecemos a construir el futuro del fútbol paraguayo con pasos firmes en cada departamento. Eso es todo por ahora. Nos vamos con un poco de música. 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

0: Buenas tardes, familia de Radio Asunción. Estamos aquí para hablar de algo que nos toca a todos cada vez que salimos de casa: el caos del transporte público en nuestra capital. El sistema actual está colapsado por la falta de una infraestructura dedicada y las frecuencias irregulares que obligan al vecino a perder horas valiosas en el tráfico de la Avenida España o la República. No podemos seguir ignorando que la precariedad de las unidades y la falta de carriles exclusivos están afectando directamente la calidad de vida y la productividad del trabajador paraguayo. Es urgente pasar de un modelo basado en la improvisación a uno con tecnología de monitoreo en tiempo real y una red de rutas que realmente conecte los barrios periféricos con el centro, sin tantas complicaciones.
1: Escúchame bien, Carlos, porque esto es una realidad que nos quema la cabeza todos los días. La gente en el mercado y en las paradas de los barrios periféricos ya no aguanta más perder 2 horas de su vida esperando un bus que nunca llega o que viene reventado. ¡Wow! No es solo un tema de infraestructura. Es una falta de respeto al trabajador que sale temprano desde Capiatá o Villeta y se encuentra con el caos total en la República porque no hay carriles exclusivos que los protejan del tráfico pesado. ¡Dale! Necesitamos que la tecnología de monitoreo sea una realidad ahora mismo para que el vecino pueda saber exactamente dónde está su unidad y no se quede parado bajo el sol como un desprotegido. Condón. Si no invertimos en una red de rutas inteligente que conecte de verdad las zonas alejadas con el centro, vamos a seguir perdiendo productividad y calidad de vida en lugar de avanzar hacia adelante. ¿Hasta cuándo vamos a permitir que la improvisación sea la norma cuando ya hay soluciones tecnológicas que otros países están aplicando con éxito?
0: Mira, la cuestión es que no se trata solo de poner más micros, sino de reformular la estructura del financiamiento para que las empresas privadas tengan incentivos reales por cumplir horarios y mantener las unidades en condiciones óptimas. El problema actual es que el sistema de subsidios a veces favorece la cantidad sobre la calidad, lo que termina dejando al vecino con un bus viejo que se rompe a mitad de camino entre San Lorenzo y Asunción. Necesitamos integrar una plataforma digital única donde los conductores tengan metas claras por cumplimiento de ruta para eliminar esos paradas fantasma que generan cuellos de botella innecesarios en las intersecciones principales. Si logramos que la tecnología no sea un lujo, sino una herramienta de gestión obligatoria, el ciudadano recupera ese tiempo valioso que hoy se pierde en la incertidumbre de la parada.
1: Eso mismo es lo que te digo, Carlos. El problema es que hoy el chofer se siente el dueño del volante. ¿Y para cuándo? Porque no hay un control estricto sobre esas paradas fantasma que mencionas. Las que terminan sufriendo son las familias en los barrios. Si implementamos esa plataforma digital obligatoria, vamos a poder sacar de la ecuación la voluntad individual del conductor y poner la eficiencia del sistema como prioridad absoluta sobre el capricho personal. ¡Dale! ¡Dale! No podemos permitir que un bus se quede parado media cuadra mientras el resto del tráfico colapsa. Necesitamos una gestión técnica que castigue el incumplimiento y premie al que cumple con los tiempos de la ruta de manera impecable. No es hora de que el sistema sea inteligente y no dependa de si al chofer le dio por frenar o no en cada esquina.
0: Mira, para que esto funcione de verdad, hay que meterle mano a la formalización del gremio y a la capacitación técnica constante del conductor como pieza clave del sistema. No sirve nada tener un GPS o una plataforma digital si el chofer no entiende que su función es ser un operador logístico que garantiza la fluidez del tránsito en zonas críticas como la zona de la terminal o las avenidas principales. Si vinculamos la tecnología con una capacitación real sobre seguridad vial y gestión de tiempos, transformamos al conductor de un simple pasajero del volante a un actor fundamental para que el vecino no pierda ni un minuto de su vida productiva.
1: Escúchame bien, Carlos, porque ahí le diste en el clavo con la formación. Pero yo te digo algo más fuerte. No podemos olvidar que si queremos que este sistema funcione de verdad, esa capacitación tiene que ir de la mano con una fiscalización implacable por parte de las autoridades municipales y nacionales. No sirve nada tener un chófer capacitado si no hay multas severas que castiguen a la empresa que decide ignorar los protocolos de seguridad o que mantiene unidades que son verdaderas chatarras rodantes. Dale. Necesitamos que el cumplimiento de las rutas sea una obligación legal donde la tecnología sea el juez. Si el sistema detecta un desvío injustificado o una parada no autorizada, la sanción tiene que caerle directamente al dueño del bus para que entiendan que el negocio es la eficiencia y no el capricho. ¿Queremos realmente que el vecino de la periferia siga siendo el último en la fila de las prioridades mientras los transportistas hacen lo que quieren porque nadie les pone un freno real?
0: Mira, hay algo fundamental que no podemos dejar fuera de la mesa y es el impacto del costo de oportunidad para el trabajador paraguayo que hoy se ve obligado a salir de su casa con 2 horas de anticipación por la falta de previsibilidad en los colectivos. Si logramos una sincronización real mediante esa fiscalización técnica, le estamos devolviendo tiempo de vida a ese padre o esa madre que hoy pierden minutos valiosos atrapados en el tráfico porque el sistema no es eficiente. El transporte no puede seguir siendo un juego de azar, tiene que transformarse en un servicio público de precisión, donde la tecnología sea el puente para que el vecino pueda planificar su día con seguridad y dignidad.
1: Exacto, Carlos. Ese es el punto clave que tenemos que gritarle a las autoridades. Lo que está en juego no son solo minutos de reloj, sino la dignidad y el tiempo de vida de nuestra gente. Si logramos que este sistema funcione, le estamos devolviendo calidad de vida al trabajador que hoy sale antes que nadie por pura incertidumbre. Eso es. El transporte tiene que dejar de ser una lotería y convertirse en un servicio serio donde la tecnología sea la herramienta para que nadie más pierda su tiempo en el asfalto. Vamos a seguir con más música ahora mismo. Quédate ahí con nosotros. 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

0: Buenas tardes, Paraguay. Escúchame bien porque hoy el sol nos está dando con todo, y hay que estar atentos al termómetro si no queremos terminar fundidos. En Asunción tenemos una máxima de 34 grados con una humedad del 65%, mientras que ayer apenas llegamos a los 31. Así que prepárense porque el calor ya se siente pesado en la calle. El viento sopla suave desde el noreste a unos 10 kilómetros por hora, y el índice UV está por las nubes. Ojo con eso si salen a caminar. Olvídense de la ropa pesada. Hoy lo que va es algo bien fresco y liviano, porque la humedad no da tregua. Mañana se espera que baje un poquito la temperatura, pero seguiremos con cielos despejados y mucho sol para los que quieran aprovechar el domingo en los parques. Business quedas con buena tasa en Torrendo Vic, algunos coldoníncos como enderno en los parques. ¿Ustedes ya tienen listo el protector solar o van a dejar que el sol les haga lo que quiera?
1: Mira, esa humedad del 65% es la que realmente te agota las fuerzas, porque hace que el aire se sienta denso y pesado para respirar mientras caminas por la ciudad. No es solo el número en el termómetro. Es cómo ese ambiente afecta a nuestros adultos mayores y a los chicos que están en las escuelas sin ventilación adecuada. Tenemos que ser responsables y entender que cuidar la salud en estos días de calor extremo no es un lujo, sino una necesidad básica para evitar deshidrataciones graves en la calle. El sol de nuestra tierra tiene una fuerza única, y si no nos cuidamos con agua constante, el cuerpo simplemente se rinde ante la exigencia del clima.
0: ¡Eso! Y es que no podemos ignorar que este calor extremo también nos está golpeando fuerte a los que trabajamos al aire libre, como los choferes de colectivo o los vendedores ambulantes que son el motor de la ciudad. Esos tipos están bajo el sol directo, sin sombra alguna, y muchas veces ni siquiera tienen acceso a un punto de hidratación cercano. ¡Qué injusticia! Tenemos que exigir mejores condiciones para esos trabajadores, porque no es solo una cuestión de salud personal. Es una cuestión de dignidad en el trabajo diario. ¿Hasta cuándo vamos a dejar que la gente se queme bajo el sol sin ninguna medida preventiva por parte del municipio?
1: Tenés toda la razón, y hay que mirar más allá del síntoma inmediato para entender que esta falta de infraestructura urbana es un reflejo de cómo planeamos nuestras ciudades. La ausencia de fuentes de agua potable en las paradas de autobús o en los mercados no es solo una falla logística, sino una barrera estructural que golpea directamente la productividad y el bienestar de nuestra gente trabajadora. Es fundamental que las autoridades locales implementen un plan de urbanismo que incluya zonas de descanso sombreadas y bebederos públicos como parte esencial del mobiliario urbano para proteger a los ciudadanos más vulnerables. No podemos permitir que la dignidad de quienes sostienen la economía diaria dependa de si encuentran una botella de agua por suerte en el camino.
0: Escúchame bien, porque esto es algo que nos toca a todos. Si las autoridades no reaccionan ahora mismo con bebederos y sombra real en los paraderos de buses, están condenando a la gente a sufrir innecesariamente cada vez que sale a buscar el pan tonto o el pan toca. No podemos seguir tratando el tema como una falta de planificación menor cuando hablamos de la salud de un chófer o de una vendedora que no puede parar su marcha por falta de agua. Es una urgencia total. Tenemos que exigirle al municipio que ponga en marcha proyectos concretos, y no solo promesas, porque mientras ellos debaten el presupuesto, la gente se está deshidratando bajo ese sol que no perdona. ¿Hasta cuándo vamos a esperar a que alguien se desplome en la calle para que finalmente decidan instalar un par de fuentes de agua en los puntos estratégicos?
1: Mira. La cuestión es que estamos hablando de un derecho humano básico cuando se trata de acceso al agua potable y a espacios públicos dignos para el tránsito. El costo de no invertir hoy en infraestructura de hidratación y zonas verdes es mucho más alto que cualquier presupuesto municipal, porque lo que nos está costando ahora es la salud pública y la productividad de nuestra gente en el día a día. Hay que entender que una ciudad que no protege al peatón ni al trabajador frente a las condiciones climáticas extremas es una ciudad que falla en su función principal de cuidar a sus habitantes. No podemos permitir que la deshidratación sea una consecuencia inevitable del trabajo cotidiano. Por eso necesitamos que la planificación urbana deje de ser algo estético y pase a ser una herramienta real de supervivencia para los más vulnerables.
0: Dale, Pero escúchame bien porque esto no es solo un tema de infraestructura, es una falta de respeto a la salud pública. Lo que estamos viendo es que el municipio se lava las manos mientras los trabajadores del sector informal, como los que venden en las esquinas o los que cargan mercadería en el mercado de abasto, están quedando expuestos a golpes de calor reales. No podemos hablar solo de urbanismo bonito, hay que exigirle a la municipalidad que implemente un plan de emergencia inmediato, con puntos de hidratación móviles y puestos de primeros auxilios en las zonas más críticas del centro. Es una locura que el que mueve la economía de la ciudad tenga que jugarse la vida por no tener un vaso de agua fresca a mano. ¿Acaso la salud de estos trabajadores vale menos que el presupuesto para otras cosas?
1: Exacto. Y lo que decís toca un punto clave, porque la salud no puede ser negociable, ni quedar supeditada a las prioridades de una agenda política vacía. Es fundamental que la municipalidad entienda que cada trabajador expuesto al sol sin acceso a agua es una falla grave en el sistema de protección ciudadana que debemos construir juntos como sociedad. Hay que presionar para que estas medidas no sean solo planes sobre el papel, sino acciones concretas y urgentes en las calles, donde nuestra gente se esfuerza todos los días. Vamos a seguir atentos a este tema porque la dignidad de nuestro pueblo es lo primero. Seguimos con música ahora mismo.
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0: Buenas tardes, Paraguay. Escúchame bien porque hoy el sol nos está dando con todo, y hay que estar atentos al termómetro si no queremos terminar fundidos. En Asunción tenemos una máxima de 34 grados con una humedad del 65%, mientras que ayer apenas llegamos a los 31, así que prepárense porque el calor ya se siente pesado en la calle. El viento sopla suave desde el noreste a unos 10 kilómetros por hora, y el índice UV está por las nubes. Ojo con eso si salen a caminar. Olvídense de la ropa pesada. Hoy lo que va es algo bien fresco y liviano, porque la humedad no da tregua. Mañana se espera que baje un poquito la temperatura, pero seguiremos con cielos despejados y mucho sol para los que quieran aprovechar el domingo en los parques. Dizmes que las con guanotas y guada en torrendo big algunos coldoninkos como invierno en los parques. ¿Ustedes ya tienen listo el protector solar o van a dejar que el sol les haga lo que quiera?
1: Mira, esa humedad del 65% es la que realmente te agota las fuerzas, porque hace que el aire se sienta denso y pesado para respirar mientras caminas por la ciudad. No es solo el número en el termómetro, es cómo ese ambiente afecta a nuestros adultos mayores y a los chicos que están en las escuelas sin ventilación adecuada. Tenemos que ser responsables y entender que cuidar la salud en estos días de calor extremo no es un lujo, sino una necesidad básica para evitar deshidrataciones graves en la calle. El sol de nuestra tierra tiene una fuerza única, y si no nos cuidamos con agua constante, el cuerpo simplemente se rinde ante la exigencia del clima.
0: ¡Eso! Y es que no podemos ignorar que este calor extremo también nos está golpeando fuerte a los que trabajamos al aire libre, como los choferes de colectivo o los vendedores ambulantes que son el motor de la ciudad. Esos tipos están bajo el sol directo, sin sombra alguna, y muchas veces ni siquiera tienen acceso a un punto de hidratación cercano. ¡Qué injusticia! Tenemos que exigir mejores condiciones para esos trabajadores, porque no es solo una cuestión de salud personal, es una cuestión de dignidad en el trabajo diario. ¿Hasta cuándo vamos a dejar que la gente se queme bajo el sol sin ninguna medida preventiva por parte del municipio?
1: Tenés toda la razón, y hay que mirar más allá del síntoma inmediato para entender que esta falta de infraestructura urbana es un reflejo de cómo planeamos nuestras ciudades. La ausencia de fuentes de agua potable en las paradas de autobús o en los mercados no es solo una falla logística, sino una barrera estructural que golpea directamente la productividad y el bienestar de nuestra gente trabajadora. Es fundamental que las autoridades locales implementen un plan de urbanismo que incluya zonas de descanso sombreadas y bebederos públicos como parte esencial del mobiliario urbano para proteger a los ciudadanos más vulnerables. No podemos permitir que la dignidad de quienes sostienen la economía diaria dependa de si encuentran una botella de agua por suerte en el camino.
0: Escúchame bien, porque esto es algo que nos toca a todos. Si las autoridades no reaccionan ahora mismo con bebederos y sombra real en los paraderos de buses,

0: están condenando a la gente a sufrir innecesariamente cada vez que sale a buscar el pan tonto o el pan toca. No podemos seguir tratando el tema como una falta de planificación menor cuando hablamos de la salud de un chófer o de una vendedora que no puede parar su marcha por falta de agua. Es una urgencia total. Tenemos que exigirle al municipio que ponga en marcha proyectos concretos y no solo promesas, porque mientras ellos debaten el presupuesto, la gente se está deshidratando bajo ese sol que no perdona. ¿Hasta cuándo vamos a esperar a que alguien se desplome en la calle para que finalmente decidan instalar un par de fuentes de agua en los puntos estratégicos?
1: Mira, la cuestión es que estamos hablando de un derecho humano básico cuando se trata de acceso al agua potable y a espacios públicos dignos para el tránsito. El costo de no invertir hoy en infraestructura de hidratación y zonas verdes es mucho más alto que cualquier presupuesto municipal, porque lo que nos está costando ahora es la salud pública y la productividad de nuestra gente en el día a día. Hay que entender que una ciudad que no protege al peatón ni al trabajador frente a las condiciones climáticas extremas es una ciudad que falla en su función principal de cuidar a sus habitantes. No podemos permitir que la deshidratación sea una consecuencia inevitable del trabajo cotidiano. Por eso necesitamos que la planificación urbana deje de ser algo estético y pase a ser una herramienta real de supervivencia para los más vulnerables.
0: Dale, pero escúchame bien porque esto no es solo un tema de infraestructura. Es una falta de respeto a la salud pública. Lo que estamos viendo es que el municipio se lava las manos mientras los trabajadores del sector informal, como los que venden en las esquinas o los que cargan mercadería en el mercado de abasto, están quedando expuestos a golpes de calor reales. No podemos hablar solo de urbanismo bonito. Hay que exigirle a la municipalidad que implemente un plan de emergencia inmediato, con puntos de hidratación móviles y puestos de primeros auxilios en las zonas más críticas del centro. Es una locura que el que mueve la economía de la ciudad tenga que jugarse la vida por no tener un vaso de agua fresca a mano. ¿Acaso la salud de estos trabajadores vale menos que el presupuesto para otras cosas?
1: Exacto. Y lo que decís toca un punto clave, porque la salud no puede ser negociable, ni quedar supeditada a las prioridades de una agenda política vacía. Es fundamental que la municipalidad entienda que cada trabajador expuesto al sol sin acceso a agua es una falla grave en el sistema de protección ciudadana que debemos construir juntos como sociedad. Hay que presionar para que estas medidas no sean solo planes sobre el papel, sino acciones concretas y urgentes en las calles, donde nuestra gente se esfuerza todos los días. Vamos a seguir atentos a este tema porque la dignidad de nuestro pueblo es lo primero. Seguimos con música ahora mismo.
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0: Buenas tardes, familia de Radio Arasunción. Estamos en una jornada donde el sol ya baja, pero el movimiento en nuestras calles no para ni un segundo. Tenemos que hablar seriamente del estado del transporte público acá en Asunción, porque la realidad de los que se levantan temprano para trabajar es hoy una batalla diaria contra las unidades viejas y las rutas saturadas. Mira, no podemos ignorar que la falta de una infraestructura moderna y una frecuencia constante en las líneas principales está afectando directamente la calidad de vida y el rendimiento laboral de nuestra gente. Es urgente analizar cómo la falta de integración real entre los buses y otros medios de transporte nos está haciendo perder tiempo valioso, que bien podría estar dedicando a su familia o al descanso.
1: Escúchame, Carlos, pero es que la gente ya está harta de esperar media hora bajo el sol en las paradas del centro. No es solo un tema de comodidad. Es una falta de respeto total para el trabajador que tiene que llegar a tiempo y hoy se queda varado porque el bus no pasa o viene reventado. Tenemos que exigirle a las autoridades que metan unidades nuevas y que ordenen las rutas ya mismo, porque así no se puede seguir. Es como si estuviéramos jugando un partido con los jugadores lesionados y esperando que pase algo por milagro. Necesitamos una inversión real para que el transporte sea digno y no una tortura diaria. ¿Hasta cuándo vamos a seguir aceptando que nuestra gente pierda horas de vida en un sistema que parece que se detuvo hace 20 años?
0: Lo que tenemos que entender, mi gente, es que la falta de un sistema de gestión inteligente basado en datos reales sobre el flujo de pasajeros está haciendo que las rutas se colapsen en horas pico sin ninguna lógica de distribución. No basta con meter más buses si no hay una planificación que identifique dónde se concentra realmente la demanda laboral y estudiantil para evitar esos cuellos de botella que nos quitan tiempo valioso cada mañana. Además, la ausencia de un sistema de pago integrado o digitalizado obliga a los usuarios a gastar energía en gestiones innecesarias cuando lo único que deberían hacer es trasladarse con dignidad por nuestra capital. Es una cuestión de eficiencia logística que impacta directamente en el bolsillo y en la salud mental de cada paraguayano que sale de su casa buscando un futuro mejor.
1: Exacto. Eso es lo que yo digo. El problema es que mientras ellos se quedan ahí analizando los datos desde un escritorio, el que está en la parada de la calle tiene que lidiar con el caos, porque no hay una autoridad que ponga orden a las líneas y les imponga horarios estrictos. No sirve nada tener tecnología si la realidad en la calle sigue siendo un descontrol, donde los choferes hacen lo que quieren y dejan a la gente colgada, mientras otros pasan vacíos solo por cumplir un recorrido. Tenemos que exigir que se cree una autoridad de transporte real con dientes, que multe a las empresas que no cumplen y que obligue a que el sistema funcione como un reloj suizo para que nadie más pierda tiempo valioso en estas mañanas de locura. ¿Hasta cuándo vamos a permitir que la gestión sea tan floja que el ciudadano común termine siendo el que paga los platos rotos por una falta de voluntad política?
0: Mira, la cuestión va más allá de las unidades o los horarios, porque tenemos que hablar de la infraestructura urbana que soporta ese movimiento, como el estado de las calzadas y las paradas técnicas que hoy son inexistentes o están en abandono. Si no hay una inversión sólida en las calles y en zonas de transferencia seguras, cualquier mejora en la flota va a ser insuficiente, porque los choferes seguirán atrapados en un caos vial que no les permite cumplir con ninguna meta de tiempo. Es fundamental que el municipio trabaje en la creación de corredores exclusivos donde el transporte público tenga prioridad sobre el vehículo particular, porque solo así vamos a reducir drásticamente ese estrés que hoy sufren nuestros trabajadores cada vez que salen de su casa para cumplir con sus labores.
1: Eso mismo, Carlos. Pero escúchame bien, porque no podemos olvidar que mientras las calles están rotas, la gente se siente desprotegida y hasta insegura en esas paradas que parecen un desierto. Oh, si el municipio no mete mano, ya con cámaras y mejor iluminación en los puntos críticos de transbordo, estamos dejando a las mujeres y a los jóvenes expuestos a peligros reales mientras esperan un bus que no llega por culpa del tráfico. ¡Dale! No es solo un tema de asfalto. Es una cuestión de seguridad ciudadana que tiene que ir de la mano con la infraestructura. Si el sistema falla en proteger al usuario mientras espera, el transporte público va a seguir siendo una pesadilla para cualquiera que quiera moverse con tranquilidad por nuestra capital. ¿De qué sirve tener un corredor exclusivo si el ciudadano sigue sintiéndose vulnerable en cada esquina del trayecto?
0: Mira, hay un punto fundamental que a veces se nos escapa entre tanta infraestructura y seguridad, que es la integración real del sistema para evitar el gasto doble de tiempo y dinero. No sirve de nada tener un corredor exclusivo si el pasajero tiene que bajarse en una esquina y caminar 3 cuadras porque no hay una conexión lógica entre las líneas troncales y las alimentadoras. Necesitamos una red diseñada bajo una planificación urbana coherente donde los transbordos sean fluidos y gratuitos, o a un costo mínimo, permitiendo que la gente cruce la ciudad sin tener que pagar 2 pasajes diferentes por un solo viaje. Si logramos esa conexión física y tarifaria, no solo mejoramos el flujo de personas, sino que le devolvemos dignidad al ciudadano, que hoy se siente fragmentado en un sistema que parece hecho de piezas sueltas que no encajan entre sí.

Exacto, Carlos. Escúchame bien porque eso es lo que le falta a nuestra ciudad. Unidad de verdad, para el que labura y se rompe el lomo todos los días. No podemos seguir permitiendo que la gente sea tratada como si fuera un estorbo, teniendo que pagar dos veces por un solo viaje o caminar kilómetros bajo el sol por una mala planificación. Si no unificamos las líneas con una tarjeta única y transbordos que funcionen de verdad, estamos condenando a la gente al caos cada vez que sale de su casa. Eso es lo que tiene que pasar ya mismo para darle dignidad al ciudadano. Vamos a un corte, ya volvemos con más música. 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

0: Buenas tardes a toda la gente que nos sigue en la sintonía de Radio Arasunción. ¿Qué calorcito se siente hoy? Mira, el reporte del clima para Asunción está fuerte, porque hoy tenemos una máxima de 34 grados con una humedad que te deja pegado al piso, mientras que ayer apenas llegamos a los 31. Punto. El viento sopla suave desde el noreste a unos 10 km por hora. Y el índice UV está altísimo. Así que si vas a salir a la calle, no te descuides porque te vas a quemar en un segundo. Te digo algo. Para este domingo lo mejor es usar ropa bien fresca de algodón. Y buscar la sombra si vas a estar en el Parque de la República o haciendo algún mandado. Mañana se mantiene estable con una mínima de 22 grados. Así que puedes planear tus actividades al aire libre, pero siempre con mucha agua a mano. ¿Vas a aguantar este calorcito o vas a quedarte bien fresco en casa hoy?
1: Ese aumento de 3 grados en la máxima no es un detalle menor, porque con esa humedad ambiental el cuerpo humano siente el agotamiento mucho más rápido y golpea fuerte a los adultos mayores o a los chicos que están en las escuelas. Es fundamental que entendamos que este clima extremo no es solo una molestia, sino un factor de salud pública que nos obliga a ser responsables con nuestros vecinos más vulnerables. Mira, la historia climática de nuestra región nos muestra que estos picos térmicos son cada vez más frecuentes, debido al cambio en los patrones atmosféricos, lo que nos exige adaptar nuestras rutinas diarias y cuidar el consumo de agua. No es solo cuestión de calor, es una realidad que afecta directamente nuestra productividad y bienestar diario en la capital.
0: Escúchame bien porque esto es lo que se siente en la calle. El problema no es solo el termómetro, sino que nuestra infraestructura urbana no está preparada para este clima extremo, y eso nos castiga a los que trabajamos afuera. Los vendedores en el mercado de abasto o los choferes de colectivo están sufriendo un calvario porque las paradas no tienen sombra ni ventilación. Eso es una injusticia total. Tenés que entender que la gente joven ya no aguanta estas condiciones sin que se tomen medidas reales en la planificación urbana. Si no protegemos a los trabajadores de la base con infraestructura digna, estamos dejando que el clima nos gane la batalla todos los días. ¿Hasta cuándo vamos a seguir ignorando las condiciones de salud de quienes mantienen la ciudad funcionando bajo este solazo?
1: Tenés toda la razón y hay que ponerle el foco ahí, porque la falta de planificación urbana nos está pasando una factura social muy alta a los trabajadores de base. No podemos hablar de progreso si un chofer de transporte público tiene que soportar 34 grados bajo un techo de chapa sin ventilación mínima mientras cumple su ruta por toda Asunción. Es un tema de dignidad humana y de justicia laboral, porque ese desgaste físico acumulado impacta directamente en la salud a largo plazo de nuestra gente trabajadora. Necesitamos que las políticas municipales no solo piensen en el asfalto, sino en crear zonas de respiro y estaciones de hidratación técnica para quienes hacen que la ciudad se mueva bajo este solazo.
0: Eso es. Pero escúchame bien, porque no podemos quedarnos solo en la queja del momento si queremos un cambio real para los trabajadores. Lo que falta aquí es una exigencia firme a las empresas de transporte y a las grandes cadenas comerciales para que garanticen espacios de descanso con aire acondicionado o ventilación mecánica obligatoria por ley. No puedes pedirle a un chofer que sea un héroe del asfalto mientras el Estado y las empresas se lavan las manos ante la falta de infraestructura básica en las terminales. ¡Dale! Es hora de que la presión social y los sindicatos se muevan fuerte para que estas condiciones no sean vistas como normales por el simple hecho de ser comunes. Porque la salud del trabajador es sagrada y no puede depender de si hay o no un techo de chapa sobre su cabeza. ¿Vas a seguir permitiendo que nos vendan una realidad donde el esfuerzo físico se paga con un deterioro irreversible en la salud por falta de voluntad política?
1: Mira, lo que planteas sobre la responsabilidad corporativa es clave, porque hoy las empresas tienen un impacto enorme en el tejido social y no pueden desentenderse de su rol como empleadores responsables. Si una empresa de logística o transporte no garantiza condiciones mínimas de habitabilidad para sus empleados, está incurriendo en una negligencia que afecta directamente a la productividad y al bienestar del trabajador paraguayo. Hay que entender que estas medidas de infraestructura no son un lujo, sino una inversión necesaria para evitar bajas médicas por deshidratación o golpes de calor que terminan costándole caro al sistema de salud pública. Es fundamental que las normativas municipales se vuelvan más estrictas y obliguen a estas entidades a invertir en tecnología de refrigeración o estructuras adecuadas, porque la dignidad del trabajador no puede ser negociable frente a los intereses económicos de corto plazo.
0: Exacto, eso es. Pero escúchame bien, porque mientras nos quedamos en el debate de las normativas y las leyes, la gente que está hoy mismo en el mercado de abasto o en las paradas del centro no tiene tiempo para esperar a que un decreto municipal se firme o que una empresa decida ser responsable. ¡Eso es! Lo que necesitamos ahora mismo es una acción de choque inmediata, como un plan de emergencia climática urbana donde la municipalidad y el Ministerio de Salud pongan puntos de hidratación gratuita en cada esquina estratégica. No podemos esperar a que las empresas privadas se conmuevan por conciencia. Hay que obligarlas con multas pesadas si no proveen zonas de descanso dignas ya mismo. ¡Dale! ¿No te parece que es momento de dejar de hablar de inversiones necesarias y empezar a exigirle al Estado que proteja la vida del trabajador hoy, antes de que alguien termine en una guardia por un golpe de calor evitable?
1: Tenés toda la razón, porque la urgencia de estas medidas no puede esperar a los tiempos burocráticos mientras el sol sigue castigando a nuestra gente en las calles. Es fundamental que la administración pública asuma su rol protector y establezca protocolos de emergencia inmediata para garantizar hidratación y refugio térmico en puntos estratégicos del centro y las terminales. Esa es la verdadera prioridad hoy, proteger la vida y la salud de quienes mantienen a Asunción en movimiento, bajo cualquier condición climática, .co. Pero bueno, vamos a hacer una pausa necesaria aquí. Nos quedamos con esta reflexión tan importante para el día de hoy. Seguimos con un poco de música para acompañar la tarde.
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0: Buenas noches a toda nuestra gente que nos acompaña en este domingo. Tenemos que hablar seriamente sobre el caos del transporte público en Asunción, porque ya no es solo un problema de tráfico, sino una cuestión de dignidad para cada vecino que sale a trabajar o estudiar. Las unidades actuales muchas veces carecen de mantenimiento básico y las frecuencias son insuficientes para cubrir la demanda real en los barrios periféricos, dejando a mucha gente desprotegida. Necesitamos una infraestructura que integre rutas eficientes con paradas seguras, porque el tiempo que un trabajador pierde esperando en la calle es tiempo que le quita a su familia. Es hora de pasar de las quejas constantes a exigir una planificación urbana que priorice la movilidad humana sobre cualquier otra prioridad económica. Punto.
1: Escúchame bien, Carlos, porque esto es un dolor de cabeza para la gente que se levanta a las 4 de la mañana. Con Abdi. Lo que pasa con las líneas que van hacia Capiatá o Villeta no es solo falta de unidades, es una desorganización total, donde el chofer decide cuándo pasar y el vecino queda varado bajo el sol o la lluvia. Tenemos que exigir ya mismo una fiscalización real en las terminales, porque no podemos seguir permitiendo que el transporte sea un negocio de unos pocos, mientras el estudiante pierde su clase por culpa del retraso. ¡Dale! Es hora de que la ciudad se mueva para la gente y no que la gente se rompa la espalda esperando un colectivo que nunca llega. ¿Hasta cuándo vamos a permitir que el tiempo de trabajo del paraguayense sea ignorado por una gestión que parece no tener ni un plan claro?
0: Mira, ¿sabe qué? La falta de regulación técnica en las frecuencias de paso genera un efecto dominó que termina asfixiando la economía local porque el trabajador llega agotado y con menos productividad a su puesto. No es solo la espera en la parada, es que sin una red de transporte intermodal bien conectada, los vecinos terminan gastando más en pasajes privados o transporte informal para llegar a tiempo. Necesitamos que se implementen sistemas de monitoreo por GPS integrados a aplicaciones públicas para que el usuario sepa con precisión cuántos minutos faltan para que llegue la unidad. Una ciudad que no mueve a su gente de manera eficiente es una ciudad que frena el desarrollo real de cada familia paraguaya.
1: Eso es lo que yo digo, Carlos. El problema no es solo que la gente se canse de esperar, sino que esa falta de tecnología nos tiene a todos viviendo en la incertidumbre total mientras el caos crece en las calles principales. Si metemos un sistema de GPS real y transparente, le quitamos ese poder arbitrario a los choferes, que se quedan cazando pasajeros en una misma parada para ganar más, dejando a otros pasando desapercibidos. ¡Dale! Queremos ver aplicaciones que funcionen de verdad para que el joven que sale a estudiar no tenga que estar parado media hora en la esquina como si fuera un mueble decorativo. Tenemos que forzar que la tecnología se use para democratizar el viaje y que el transporte deje de ser una lotería diaria donde siempre pierde el trabajador. ¿De verdad vamos a seguir aceptando que la falta de inversión tecnológica sea la excusa para que el vecino paraguayense pierda su tiempo y su paz?
0: Mira, ¿sabe qué? Hay que poner el foco también en la infraestructura física de las paradas, porque hoy muchas son apenas un poste o un pedazo de acera sin protección contra el clima. Si queremos dignidad para el usuario, necesitamos estaciones urbanas que funcionen como nodos seguros con iluminación y señalética clara. Algo que obligue a los choferes a respetar puntos fijos en lugar de circular de forma errática. Al integrar estas paradas físicas con una red digital sólida, reducimos la ansiedad del ciudadano y transformamos un simple trayecto en un servicio público de calidad que respeta la integridad del vecino paraguayense.
1: Escúchame bien porque esto es fundamental. No sirve de nada tener estaciones modernas si no hay un plan de seguridad real para las mujeres y los jóvenes que vuelven a casa de noche. Necesitamos iluminación potente y cámaras en cada parada estratégica. La falta de infraestructura segura hoy nos obliga a exponer al vecino a la inseguridad. Y eso es algo que no podemos pasar por alto, ni un segundo más. ¡Dale! Si queremos un sistema de transporte de verdad, las paradas tienen que ser lugares seguros donde uno se sienta protegido. No solo una estructura de cemento bajo cualquier condición climática. ¿Acaso no es básico que la seguridad del ciudadano sea la prioridad número uno antes de hablar de comodidad?
0: Mira, ¿sabe qué? Hay un punto clave que a veces se nos escapa, y es la planificación urbana basada en la demanda real de las zonas residenciales para evitar el colapso de las avenidas principales. Si no diseñamos rutas circulares que conecten los barrios directamente con los centros de estudio y trabajo, sin pasar siempre por los mismos cuellos de botella, la infraestructura más moderna del mundo no va a solucionar el tráfico pesado ni el estrés del pasajero. Necesitamos una redistribución inteligente de las unidades para que el transporte sea un flujo constante y no una acumulación de vehículos en puntos críticos, permitiendo que el vecino paraguayense gane tiempo valioso en su jornada diaria.
1: Exacto, Carlos. Lo que vos decís es clave porque hoy el vecino está harto de perder 2 horas en un embotellamiento que se podría evitar con rutas inteligentes y una distribución que no colapse las avenidas principales como si fuera una cancha llena en el último minuto. Si el sistema no se adapta a la realidad de los barrios, el transporte va a seguir siendo un dolor de cabeza para el que labura y para el estudiante que tiene que llegar a tiempo. ¡Dale! Hay que dejar de improvisar y empezar a planificar con datos reales para que el flujo sea constante y no una pesadilla diaria. Seguimos con más música. 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

0: Buenas noches. Mira que hoy el calor nos pegó fuerte en Asunción con unos 34 grados y una humedad que te deja pegado al asiento. Algo mucho más pesado que los 30 grados que tuvimos ayer. El viento está casi muerto, soplando apenas a 5 kilómetros por hora desde el norte, lo que hace que el aire se sienta pesado y el índice UV haya estado por las nubes durante todo el día. Si vas a salir, ni te molestes con la ropa pesada. Busca algo bien fresco porque mañana la cosa no va a mejorar. Se espera una temperatura similar y mucha humedad para empezar el lunes. Dale, que ese calorcito ya nos tiene a todos buscando un buen tereré bien frío antes de que caiga la noche.
1: Mira, ese calor húmedo no es solo una molestia física, sino que impacta directamente en la productividad de los trabajadores que están en la calle bajo el sol de mediodía. El aumento del índice UV y la falta de brisa obligan a las empresas y comercios a repensar sus horarios o mejorar la ventilación para proteger la salud de la gente. Es una realidad que nos golpea fuerte, porque cuando la humedad sube así, el cuerpo no logra refrescarse y el cansancio acumulado al final del día es mucho más pesado para cualquier familia asuncena.
0: Escúchame bien, Carlos. Lo que decís es clave porque esto no es solo un tema de comodidad. Es un tema de salud pública y justicia laboral. No podemos seguir dejando a la gente trabajando en el mercado o en las construcciones bajo ese solazo, sin condiciones dignas ni sombra real. Es como cuando un jugador se queda sin aire. En el minuto 90, el cuerpo simplemente pide basta, y si no hay infraestructura que proteja al trabajador, la producción cae porque la gente se siente mal. ¡Dale! Es hora de que los municipios y las empresas se pongan las pilas con zonas de descanso y horarios más flexibles para que nadie termine desmayado por culpa del clima extremo. ¿Hasta cuándo vamos a esperar que alguien tome medidas reales antes de que el calor pase de ser una molestia a una emergencia médica en cada rincón de la ciudad?
1: Tenés mucha razón al hablar de justicia laboral porque la falta de infraestructura urbana adecuada castiga principalmente a los trabajadores informales y vendedores ambulantes que no tienen un techo sobre su cabeza. La ciudad necesita una planificación urbana más humana, donde las plazas y avenidas principales cuenten con techados perimetrales y puntos de hidratación gratuita para mitigar el impacto del calor extremo en la economía popular. No podemos permitir que la falta de previsión municipal convierta la jornada laboral en una carrera contra la deshidratación, afectando directamente la calidad de vida de miles de familias asuncenas que dependen de su esfuerzo diario.
0: Escúchame bien, porque esto es lo que la gente grita en las esquinas. El problema no es solo la falta de techos hoy, sino que nuestra ciudad está convirtiéndose en un horno de cemento, porque no se invierte en más verde y arbolado urbano. No podés pedirle a un vendedor ambulante que aguante el sol si la municipalidad no planta árboles que den sombra real en las aceras principales, o si no recupera las zonas verdes que hoy son solo tierra seca. Es como cuando una defensa falla porque no hay cobertura. Nosotros estamos fallando en la planificación urbana básica y eso castiga directamente al que más necesita, al que está en el asfalto. Dale. Necesitamos un plan de infraestructura verde ya mismo para que Asunción sea habitable y no una prueba de resistencia para los trabajadores del día a día.
1: Mira, hay un punto fundamental que tenemos que analizar, y es cómo este fenómeno del calor extremo está forzando a los comercios pequeños a cambiar su modelo de negocio para sobrevivir. No solo hablamos de infraestructura pública, sino de la capacidad de adaptación de nuestra economía local frente al cambio climático, donde el comercio minorista ya no puede operar en horarios tradicionales sin sacrificar la salud del personal y de los clientes. Esto nos obliga a pensar si nuestras leyes laborales actuales son capaces de proteger al trabajador que depende del comercio informal, o si vamos a seguir permitiendo que el clima dicte las reglas de supervivencia en nuestras calles. Es una cuestión de resiliencia urbana, donde cada árbol plantado o cada techo construido es, en realidad, una inversión directa para evitar que nuestra economía local se asfixie bajo la temperatura ambiente.
0: Escúchame bien, porque acá estamos hablando de supervivencia real. Lo que vos decís del comercio minorista es clave, pero hay que ser claros. El pequeño comerciante no tiene la billetera para invertir en aire acondicionado o remodelaciones estructurales mientras los costos suben por las nubes. Si el Estado no interviene con incentivos fiscales directos o subsidios para estas mejoras de infraestructura básica, estamos dejando que el pequeño negocio se muera bajo el asfalto caliente. Dale, es una cuestión de proteger la identidad de nuestros barrios. Si el comerciante no puede dar un espacio digno y fresco a su cliente, el vecino va a terminar comprando en las grandes cadenas que sí tienen aire acondicionado y comodidad. ¿Queremos una ciudad donde solo sobrevivan los grandes o vamos a proteger al que vende en la esquina y necesita herramientas reales para resistir este clima extremo?
1: Tenés toda la razón, porque si no protegemos al pequeño comerciante con incentivos reales para adaptar sus locales, terminaremos con un paisaje urbano vacío, donde solo queden las grandes superficies que pueden costear el aire acondicionado. La supervivencia del comercio de barrio es lo que mantiene viva la esencia de nuestros barrios, y, ante esta crisis climática, el Estado tiene que intervenir ya con políticas que no sean solo palabras, sino subsidios concretos para infraestructura básica. Es una cuestión de justicia social y economía real. Si no ayudamos a los que están en la primera línea del asfalto, estamos permitiendo que el calor extremo decida quién sobrevive y quién desaparece de nuestro mapa cotidiano pur. Vamos a hacer un breve corte y ya volvemos con más información.
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0: Buenas noches. ¿Qué energía tenemos hoy en Deportes Total? Escúchame bien. Porque lo que pasó anoche en el fútbol paraguayo nos dejó con la boca abierta. El Olimpia logró esa victoria clave para mantenerse en la pelea por la cima del torneo local. La gente en las calles no deja de hablar de la garra que mostraron los jugadores en los últimos minutos, demostrando que tienen la jerarquía necesaria para no dejar pasar nada. Eso es lo que queremos ver. Entrega total hasta el último segundo. ¿Es este el impulso definitivo para que se consagren como los dueños de la liga este año?
1: Mira, esa victoria del Olimpia no es solo cuestión de puntos, es un mensaje de autoridad que sacude la tabla del torneo nacional. La resistencia física mostrada en el tramo final demuestra que el equipo tiene una madurez táctica que muchos de sus rivales directos todavía están intentando construir. Si mantienen este ritmo de intensidad y precisión en las jugadas de peligro, la presión sobre los otros contendientes va a ser insoportable para cualquier que busque el título. Es una gestión de grupo sólida donde cada jugador entiende su rol fundamental para sostener la jerarquía del club.
0: Pero escúchame bien lo que te digo. La cosa se pone picante porque no solo es el Olimpia que está dando pelea, sino que el fútbol paraguayo se está moviendo con una intensidad que no veíamos hace tiempo. En la Copa Libertadores, los equipos locales están mostrando un aguante que deja a cualquiera con la boca abierta, demostrando que tenemos calidad para competir afuera de nuestras fronteras. Pasemos ahora a lo que está pasando en las eliminatorias, donde cada gol cuenta y cada error se paga caro en la tabla de posiciones mundial. Pum. Ti, ki, u, conta. Ti. Dale, vamos a ver qué nos tiene preparado el fútbol europeo hoy.
1: Esa mejora en el rendimiento regional es un reflejo directo de la inversión en infraestructura y la profesionalización de los cuerpos técnicos que han buscado explotar el talento local. El impacto humano aquí es enorme, porque cuando un equipo paraguayo aguanta el ritmo en una cancha internacional, le devuelve la fe a todo un pueblo que se identifica con esos colores. No es solo táctica pura, sino que estamos viendo una evolución en la preparación física que permite a nuestros jugadores competir al nivel de los grandes mercados europeos sin desmoronarse tras 90 minutos de presión constante.
0: Dale, porque lo que estamos viviendo en las canchas es pura adrenalina. En la Copa Libertadores, el Cerro Porteño demostró esa garra paraguaya que tanto nos gusta, aguantando cada jugada y mostrando que el fútbol local tiene nivel para dar pelea en cualquier continente. Pero ojo, que no todo es acá. En las eliminatorias, cada gol de los seleccionados es un grito de guerra que nos pone a vibrar en las calles, porque sabemos que cada punto cuenta para la clasificación mundial. Y si miramos hacia afuera, el fútbol europeo sigue siendo esa maquinaria perfecta donde figuras como Mbappé o Haaland ponen la vara altísima, obligándonos a nosotros a buscar nuestra propia identidad con más fuerza y técnica profesional. Pasemos ahora a algo que nos toca de cerca a todos los que nos levantamos temprano para ir a laburar: la situación actual del transporte público en nuestra capital. Escúchame bien, porque esto es un tema que quema en las calles y que la gente ya no aguanta más.
1: Mira, la crisis del transporte en Asunción es un nudo gordiano que afecta directamente la productividad y la salud mental de cada trabajador que sale de su casa a las 6 de la mañana. No podemos ignorar que el déficit de unidades y la falta de una red de rutas integradas obligan al ciudadano a perder hasta 2 horas diarias en transbordos ineficientes, lo cual es un costo humano altísimo para cualquier familia paraguaya. La infraestructura actual no está diseñada para el volumen de pasajeros que demanda una capital en crecimiento, y esa desconexión entre la planificación urbana y la realidad del transporte público genera un caos vial que nos quita calidad de vida a todos. Es urgente que se implemente un sistema de gestión inteligente que optimice las frecuencias y garantice que el colectivo sea un medio digno y puntual, no una carrera de obstáculos diaria para los que buscamos cumplir con nuestro deber en la ciudad.
0: Escúchame bien, porque esto es lo que me dicen los vecinos en el mercado y en las paradas. La gente ya está harta de esperar un colectivo que nunca llega o que viene hasta explotado, como si fuéramos mercancía y no personas con ganas de llegar a laburar. No es solo que falten unidades, es que la falta de seguridad en las paradas nocturnas deja a las mujeres y jóvenes desprotegidos. Eso es algo que nadie está queriendo hablar. Necesitamos que las autoridades se bajen del pedestal y miren cómo sufren los que cruzamos la ciudad todos los días, porque este caos vial ya nos está pasando factura en salud y en tiempo perdido con la familia. ¿Hasta cuándo vamos a seguir aceptando un sistema que parece una carrera de obstáculos para el trabajador común?
1: Es fundamental que las soluciones no sean solo parches temporales, sino una reforma estructural que incluya la modernización de las terminales y un plan de seguridad real para quienes dependen del transporte en horarios críticos. Entiendo perfectamente el sentimiento de los vecinos, porque ese tiempo perdido es tiempo que le robamos a la familia y al descanso, algo que ningún trabajador debería tener que sacrificar por una falla de planificación urbana. Vamos a seguir atentos a cómo evoluciona esta demanda ciudadana, porque mejorar la movilidad es, en el fondo, devolverle dignidad al ciudadano que mueve los engranajes de nuestra capital. Por ahora nos quedamos con esa reflexión fuerte para todos. Ya nos escuchamos más adelante.
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0: Buenas noches, familia de nuestra querida capital. Tenemos que hablar de algo que nos toca el bolsillo y el tiempo todos los días: el estado crítico del transporte público en Asunción, donde las frecuencias irregulares y la saturación de las unidades dejan a miles de trabajadores esperando bajo el sol o la lluvia. No es solo una cuestión de buses viejos, es un problema estructural de infraestructura vial y planificación urbana que afecta directamente la calidad de vida de cada familia que se mueve por nuestras calles. Mira, para mejorar esto necesitamos una inversión real en carriles exclusivos y una renovación tecnológica de las unidades, porque hoy el ciudadano paga el precio de un sistema que no crece al ritmo de nuestra ciudad.
1: Escúchame bien, Carlos, porque esto es una falta de respeto a la gente que se levanta a las 5 de la mañana. Dios. El trabajador que espera media hora en la parada de la AVI. Mariscal López bajo un solazo no puede esperar más, por planes de infraestructura que parecen eternos, mientras el sistema actual colapsa. Necesitamos que los buses pasen cada 10 minutos como mínimo, y que las unidades tengan aire acondicionado. Porque la gente ya está harta de viajar apretujada como sardinas, enlatadas. ¡Dale! No es solo comprar máquinas nuevas, es exigirle a la municipalidad que ponga orden en las rutas y que el transporte sea digno para el que labura duro todos los días. ¿Hasta cuándo vamos a seguir permitiendo que el ciudadano común pierda horas valiosas de su vida por una gestión que parece que no se mueve?
0: Tenés mucha razón con ese punto del tiempo perdido, porque cada minuto que un trabajador pasa esperando es tiempo que le quita a su familia o a su descanso personal. Hay que poner sobre la mesa el impacto psicológico del estrés diario causado por el caos vial, algo que no se mide en pesos, pero que desgasta profundamente la salud mental de nuestra gente. Si analizamos el flujo vehicular hacia el centro, queda claro que sin una gestión inteligente de las zonas de carga y descarga, los buses nunca van a cumplir con sus horarios, ni por milagro. La solución pasa por integrar la tecnología GPS para que el ciudadano sepa exactamente dónde está su unidad y no quede a merced de la suerte en la parada.
1: ¡Eso mismo! Y no nos olvidemos que esa tecnología GPS que mencionas tiene que ir acompañada de un control estricto a las multas por incumplir la ruta o el horario. No sirve de nada tener una aplicación si el chofer decide desviarse para buscar pasajeros, o si se queda parado en cualquier esquina porque le da la gana. Eso es lo que vuelve locos a los que trabajan. Tenemos que exigir que las empresas que tienen el contrato del transporte sean sancionadas de verdad cuando no cumplen con la frecuencia, porque hoy por hoy el ciudadano es el que siempre termina perdiendo. Si queremos un cambio real, hay que meterle mano a la disciplina del servicio y dejar de permitir que las unidades se queden paradas en medio de la calle bloqueando el paso. Dale, que el tiempo de la gente no es un juego.
0: Mira, para que este sistema funcione de verdad, no podemos olvidar la importancia de la multimodalidad y la creación de terminales de transferencia integradas que descongestionen las arterias principales como la ABDA o Costanera o la Ruta de la Producción. Si logramos que el ciudadano pueda cambiar de un bus a un sistema de transporte rápido en puntos estratégicos, reducimos drásticamente la cantidad de unidades pesadas circulando en zonas críticas y eso libera espacio para que los buses restantes cumplan sus tiempos de manera más eficiente. Es una cuestión de planificación urbana inteligente donde cada kilómetro recorrido por el ciudadano sea lo más fluido posible, permitiendo que la ciudad respire y que el transporte deje de ser un obstáculo para el desarrollo económico local.
1: Eso es exactamente lo que falta, Carlos. Pero escúchame bien, esa multimodalidad no puede ser un sueño de escritorio. Tiene que aterrizar ya en los barrios más alejados, porque hoy la gente se muere antes de llegar al trabajo por el cansancio de transbordar mil veces sin orden. Si no creamos esos nodos de transferencia reales, donde el ciudadano pueda saltar de una unidad a otra sin que le cobren como si fuera un viaje nuevo, estamos dejando al pueblo en la mano. Tenemos que exigir que las terminales tengan infraestructura digna, con sombra y seguridad. Porque hoy por hoy, muchos dejan de usar el transporte público por el peligro o la incomodidad de esperar en esquinas peligrosas. ¡Dale! La planificación urbana tiene que servir para que el que vive en la periferia tenga la misma calidad de vida que el que vive en el centro. No podemos seguir permitiendo que la ciudad se divida así. ¿Vas a aceptar que el sistema siga siendo un laberinto sin salida para los que más necesitan moverse rápido?
0: Mira, lo que planteas es fundamental, porque la desigualdad en el acceso al transporte no es solo un problema de infraestructura, sino una barrera real para la movilidad social del paraguayo que vive en la periferia. Si un trabajador tiene que gastar 2 horas diarias solo en transbordos mal planificados, eso se traduce en menos tiempo de calidad con sus hijos y un agotamiento físico que afecta su productividad laboral al final del día. Tenemos que exigir que el diseño de estas terminales no sea solo estético, sino funcional, incluyendo áreas de descanso seguras para que la espera deje de ser una experiencia hostil o peligrosa para las mujeres y los adultos mayores. El objetivo debe ser que el transporte público funcione como un tejido conectivo que iguale oportunidades, permitiendo que el vecino del barrio más alejado llegue a su destino con dignidad y en un tiempo razonable.
1: Exactamente, Carlos. Lo que decís es clave porque ese tiempo que perdemos en el bus es tiempo que le roban a nuestra familia y a nuestro descanso. No podemos seguir aceptando que el vecino de los barrios periféricos sufra un calvario diario solo por querer llegar a su puesto de trabajo con dignidad. Eso es lo que tenemos que pelear. Que la infraestructura sea una herramienta de justicia social para todos. Vamos a seguir con más música. Quédate con nosotros en Radio Arasunción. 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